difícil. Pues es un ambiente con oriental, con marocano, con ese tipo de presión. Pero acá, este de balón, dengan kondisi itu yang lebih baik itu daripada

¿no? Y luego, ¿no? Y veo que se está acostado en la escritura, ¿no? Ahora se va a hacer tú, ¿no? 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